0: Cógeme la correa.
1: Sí, lo que yo tenía que haber hecho una correa.
2: Yo la voy a zampar. Sí, sale muy difícil.

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